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1: Avec Théodora, dans un instant, on parlera des mythos. Tiens, on écoutera aussi Nathan Vega pour démarrer cette nouvelle heure sur Radio Fuego. C'est Ricky, bonjour, bon réveil, c'est Mickaël, c'est Hola Fuego. On est ensemble jusqu'à 10h tous les matins.
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